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1: Muy bien, sigue rewind. Rebobinamos la música, las historias, canción que llegó a ser número uno en Radioactiva en 1994. Puede ser esta historia. Depeche Mode, Just Can't Get Enough. Una canción de 1981. Pero este 101, esta versión en concierto es de 1989. Y cambiamos bruscamente. Viene Cristian Castro, vienen los hombres. Vamos a pasar muy bien en esta hora aquí en Rewind.

Ay, me imagino que cantaron a grito herido este ataque de las chicas Cocodrilo de los Hombres, ya que también vienen este año en nueva gira de conciertos. Me encanta siempre, para mí los discos favoritos de Soda Stereo son las versiones en concierto de la gira Me Verás Volver del 2008, que estuvo también aquí en el Parque Simón Bolívar. Cuando pasa el temblor, me encanta cuando Cerati dice Despiértame, cuando pasa el reggaetón. Después le metemos salsita, En Camino Marc Anthony, En Camino Franco De Vita con su Traigo Una Pena, aquí en Rewind.

0: 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Que Dios me lo bendiga.
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Ay, qué pena me da, traigo una pena, Franco de Vita. Esto sonaba en 1999 y de 1987. Esta canción se repite mucho, pero es un gran himno. Pet Shop Boys, Always on My

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Bueno, gran artista que también ha hecho grandes colaboraciones, ha trabajado con Ana Torroja, que también viene a concierto. Se va a estar presentando Ana Torroja en el Jorge Eliécer Gaitán. Se me hace un escenario muy pequeño para lo que es Ana Torroja, pero bueno, ellos son los que saben. Desde México, Alex Syntek suena aquí en camino, Juan Luis Guerra.

de Tu Boca, Juan Luis Guerra, una canción, una bachatica de 1989, más bien un poco de merengue, además con una percusión que nos permitía mezclarla mucho en las fiestas, este tema tropical. Tiesto y Karol G, ahora saltamos al 2021, aquí suena de todo, Don't Be Shy y Moenia, y un gran clásico suena en camino.

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Tony Nadie de Moenia es recoger un gran clásico del rock en español de Alaska y Dinarama y llevarla al terreno de lo eléctrico con Moenia. Fito Páez, que también en concierto en estos días con su Circo Beat de 1994 y luego Maná clavado en un bar.

0: Con Maná llegamos al cierre de Rewind en Caracol Estéreo. Gabriel de las Casas los espera el próximo sábado, 6 a 8 de la noche, con lo mejor de la música, a otro ritmo, de otra manera y con grandes recuerdos. Un abrazo, feliz noche para todos. Chao, chao.
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Bienvenidos, esta es la previa de Caracol Estéreo. Yo soy Juanse García y me encanta acompañarlos en este momento antes de que empiece la fiesta de su vida, que es de Boogie Nights, y también antes de que usted salga a disfrutar del fin de semana en el sábado, que es el día favorito de todos. Iniciando esto con The Underdog Project y esta canción Remember, que nos pone ahí en el 2000. Acuérdese que usted puede pedir sus canciones a través de arroba Juanse García Radio y contarnos también qué está haciendo o qué va a hacer en este fin de semana, un fin de semana con festivo y claro que sí, con esos buenos especiales que siempre les traemos en Caracol Estéreo, con un especial bandas sonoras español y algo en inglés, las tres pegaditas, como se dice por ahí. Los dejo con el señor Sylvester y esta canción que nos dice You Make Me Feel Mighty Real, una tanda muy de disco con Gloria Gaynor, Donna Summer y mucho más.

español con una canción que nunca va a pasar de moda, la hace Magneto y nos dice Vuela, Vuela, Magneto, que es de esas bandas que podrían ser ya consideradas como de culto. Nunca más vamos a volver a ver una banda como Magneto, no la hemos vuelto a ver. Y sigamos con más, es el señor Robbie Williams y esto que nos dice Supreme para pegar a Michael Jackson y continuar en esta previa de Caracol Estéreo con la fiesta que inicia, muchos saliendo de trabajar, otros trabajando.

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Aquí teníamos la música que no para, que no se detiene. Esta es la previa de Caracol Estéreo. Yo soy Juanse García y lo acompaño hasta las 10 de la noche aquí poniéndole buenas canciones para iniciar la rumba, la fiesta. Por eso se llama así este programa, Previa. La previa aquí en los 99.9 FM. Esto es Caracol Estéreo. A través de arroba Juanse García Radio, pues usted puede pedir las canciones porque la idea es armar este playlist de fiesta juntos. Nos vamos a ir después de escuchar a los Hombres G con Devuélveme a mi chica, un poquito de rock y poniendo ahí la canción en español como siempre con esa cuota de música aquí en los 99.9 FM. Los dejo con esto del señor David Guetta, está Only Ace of Base, In Depth, hasta Eddie Murphy. Sí, es la música que no va a parar, pero iniciamos ya con Depeche Mode y eso que suena, Just Can't Get Enough.

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La canción en español, Ni tú ni nadie, una solicitud a través de mi Instagram, arroba Juanse García Radio, lo pide una gran fanática de Moenia que se llama Camila. Camila aquí, Ni tú ni nadie, es la previa de Caracol. Hay que continuar, metámonos con Bonnie M, Rivers of Babylon, claro que sí, Britney Spears y muchísimo, muchísimo más aquí en la previa.

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0: Hola, ¿qué tal? Soy Armando Plata con los Global Hits en la tercera semana de junio de 2026 en Iberoamérica y el mundo, con artistas de Estados Unidos, España, Australia, Noruega, México, Brasil, Italia, Nigeria, Colombia, Estados Unidos. Comienza nuestro informe estadístico con lo que el planeta más escucha. I knew you. En español, lo sabía, sabía de ti. Esta canción original fue escrita e interpretada por Taylor Swift para la banda sonora de la película animada de Disney y Pixar, Toy Story 5. Taylor Swift regresa a sus raíces country, el género que definió el inicio de su carrera. Este tema gira sobre el reencuentro con un amigo perdido y conecta directamente con la nostalgia de la película. Taylor Swift vio la película antes de su estreno y escribió este tema en tiempo récord. I knew it, I knew you. A mediados de junio de 2026 logra el mejor debut mundial digital en iTunes y gana la portada de Global Hits 600.

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2: El compositor de este tema sostiene que intentar reemplazar a alguien es como contar estrellas.
3: 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Imposible.
2: Colaboración entre Frontera y el cuatro veces ganador del premio Latin Grammy, Silvestre Dangond. Una acertada fusión de regional mexicano y vallenato clásico, con un puente entre dos tradiciones y dos estilos de canto al amor perdido. En la tercera semana de junio de 2026 continúa como la canción más popular de Colombia, según la data recopilada por Monitor Latino.

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1: Se estrena en septiembre de 2025 y gracias al remix con Jennie de Blackpink se convierte en fenómeno mundial. Kevin Parker, productor de Australia conocido como Tame Impala, con Triacula. Cuando la noche del vampiro es una fiesta y un ritual psicodélico. Sencillo del álbum Dead Beat, que funde pop y electrónica de rave. Una letra que retrata cómo la luz del sol pone a prueba las conexiones humanas. Tercera canción más popular de la Tierra en Top 40 Charts y A Charts a mediados de junio de 2026.

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1: El cantante de Brasil, Panda, le dice a su amor: incluso tú, despeinada, malhumorada o desarreglada, te veo hermosa. Yo te aseguro, en español, yo te protejo con el nuevo rey del sertanejo universitario, Panda. Este tema se aleja de los clichés románticos tradicionales para enfocarse en el apoyo emocional incondicional y en la aceptación de la pareja en momentos de vulnerabilidad. Número 2 del Hot 100 de Billboard en Brasil. Mes y medio como número 1 de Top 40 Charts Brasil en la tercera semana de junio de 2026.

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1: Se compuso en 1971, la han grabado decenas de artistas y es el ícono de las rancheras. Rey del maestro José Alfredo Jiménez retrata el orgullo, la dignidad y el desamor desde la perspectiva de un hombre humilde, pero de carácter imbatible. Esta versión une el máster original grabado con la voz de Vicente Fernández en 1971 y 55 años después, en 2006, la de su hijo Alejandro Fernández. En la tercera semana de junio de 2026 se convierte en el nuevo número uno de Monitor Latino en México, y es
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1: La colombiana Shakira se toma el monumental Estadio Azteca de Ciudad de México. Canta en la inauguración y en la gran final del Mundial. Die, Die de Shakira y Burna Boy, tema oficial del Campeonato Mundial de la FIFA en Norteamérica. Una mixtura de pop latino, afrobeat y la vibra urbana africana. Himno que celebra la unión global a través del deporte más popular de la Tierra. En la tercera semana de junio de 2026, top 10 mundial digital en iTunes y número 1 de monitor latino en Chile.

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1: Italia, Brasil y el rap milanés se funden en este himno del verano europeo.
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1: La testa gira, en español, me da vueltas la cabeza. Reggaetón italiano de Fred De Palma, Anita y el rapero milanés Emi Skila. Una noche de euforia donde la cabeza gira y el corazón se roba la escena. Gana inmensa rotación y es una de las favoritas para la canción del verano boreal en las costas del Mediterráneo. En la tercera semana de junio de 2026, mayor ascenso de Top 40 Charts en Italia.

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1: Lleva 6 semanas en la cima del dance mundial, con un reinado que no cede. Religion de BB Rexha y el legendario grupo británico Faithless. Puente perfecto entre la nostalgia noventera y el pop dance contemporáneo. Propone la música como una nueva forma de sanación espiritual. A mediados de junio de 2026 domina el Billboard Dance Mix Show Airplay en Estados Unidos. Completa 6 semanas como número 1 mundial del EDM según Global Dance Charts y número 1 de Top 40 Charts en Rusia.

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1: La letra cruda y directa de lo que viene pide aprender a valorarse a la mala tras un abandono. Fuiste tú, de Mar Solís, una balada pop que narra la ruptura de una relación donde uno luchó por amar mientras el otro ya peleaba por una nueva pareja. Mar Solís, con la ayuda de su hermana, también cantante, Marla Solís, lidera las listas de Monitor Latino en Argentina y Bolivia a mediados de junio de 2026.

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1: El DJ de Noruega, Kygo, vuelve a la palestra como el rey del Tropical House. That's when you know, en español, en ese momento que lo sabes, ese instante de claridad emocional cuando todo encaja en una relación. Nueva entrega de Kygo junto a la cantante country pop Carter Faith, con un puente orgánico entre la electrónica y la narrativa lírica americana. En la tercera semana de junio de 2026, mayor ascenso entre lo más tocado en las pistas, según Global Dance Charts.

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1: Se estrena como una sorpresa en el mes del orgullo en Times Square en Nueva York, en el evento organizado por Grindr, la aplicación de citas más grande del planeta para la comunidad LGBT. Love Sensation, el tercer adelanto de Confessions 2, secuela del mítico álbum de 2025 producido por Stuart Price. Explosión pulsante de house que celebra la euforia del amor como una droga natural. A mediados de junio de 2026, el segundo mejor debut mundial digital en iTunes.

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1: El canario Quevedo acumula 16 número 1 en España con este homenaje a su isla.
2: 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Ya yo te pillaré, mi reina, yo no sé de ajedrez. Y no juego si no está nervioso.
1: La graciosa Quevedo y el legendario Elvis Crespo. Reggaetón con matices de merengue y dembow. Sonido veraniego, tributo a la isla de la graciosa en Canarias. Y metáforas del ajedrez y el romance para conquistar a una mujer herida por amores pasados. En la tercera semana de junio de 2026, nuevo número 1 de Top 40 Charts en la península ibérica.

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2: Ariana Grande empata con Taylor Swift con la mayor cantidad de debuts en el número uno del Hot 100 de Billboard en Estados Unidos. Hey, that I made you love me. En español, odio haber provocado que me quisieras. Sencillo de Pétalo, el octavo álbum de estudio de Ariana Grande. Navega entre el pop, el rhythm and blues, el synth pop y el trap. A mediados de junio de 2026, número 2 mundial digital en iTunes, número 1 global en Spotify, número 1 mundial de Top 40 Charts, número 1 mundial en A Charts y es el top de Global Hits 600.

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8 de la mañana en punto, no puedo creer, ya es domingo. Eduardo Peña les está saludando, sí, Madrugator, como siempre aquí en Caracol Estéreo, en este domingo, Día del Padre. Feliz día para todos los papás, desde aquí, desde Caracol Estéreo. Bueno, yo no soy papá, pero saludo a mi papá, a mis compañeros que son padres de familia. Y nada, nos vamos a ir acompañando, como siempre, con buena música y con información, por ahí, información de deporte. Está la Fórmula 1 ya en Cataluña, en Barcelona, Cataluña. Le voy a ir contando cómo va eso. Hay UFC

Ahí está la agrupación América Sister Golden Hair. Y es que en un día como hoy, esa canción llegaba al número uno en el Hot 100 de la revista Billboard. Más exactamente el 14 de junio de 1975. Más de las edumérides, nos vamos ahora al 14 de junio de 1980. Billy Joel llegaba al número uno en Estados Unidos, no con canción, sino con álbum. El álbum Glass Houses, de donde además salieron un montón de éxitos. Bueno, Glass Houses estuvo de número uno en listas de álbumes en Estados Unidos, en Billboard, durante 6 semanas. Y de ahí sacó esto que es tremendo clásico. Billy Joel, Don't Ask Me Why, es Caracol Estéreo.

La canción Modern Love. Mañana lunes festivo tenemos especial. Bueno, es que tenemos tres especiales para estos dos festivos, pero decidimos juntar tres en uno. Y vamos a hacer uno de bandas sonoras, otro de rock en español, otro de solo música en inglés. Así que mañana vamos por tandas de tres, tríos de canciones. Arranca una banda sonora, luego va un rock pop en español y luego algún clásico o algún actual de inglés. Eso será la programación de mañana aquí en Caracol Estéreo. Bueno, domingo que continúa el Gran Premio de España de Cataluña 2026. Está en este momento en marcha. Voy a revisar porque no he visto, no les tengo el dato de cómo va, pero arrancó en la pole por lo menos George Russell. Y en segundo lugar Hamilton y Kimi Antonelli de tercero. Antonelli me suena como bien, bien es italiano. Bueno, la música sigue aquí en Caracol Estéreo. Y el

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Mr. Yo soy Eduardo Peña, les estoy acompañando en esta mañana de domingo, fin de semana extenso con Fórmula 1, con Mundial, con UFC hoy en la Casa Blanca y mucho deporte también, ¿no? Bueno, en béisbol, hay de todo. En fin, nosotros seguimos con música, por ahí viene algo de Fleetwood Mac, pero antes, Howard Jones.

mañana de domingo, muy tempranito, y es que a mí me gusta, me encanta este turno en las mañanas del domingo. La verdad es que se me facilita la madrugada, no sé ustedes. Creo que a muchos el domingo no se les facilita la madrugada, sino antes todo lo contrario, pero aquí estamos, con la música en Caracol Estéreo. Repórteme su sintonía, ¿en dónde está? Mi cuenta de X está ahí para eso, @edumerides, o también en Instagram. Bueno, oigan, un estudio reciente reveló que tener mascotas puede reducir las discusiones familiares. Esto me gusta. Bueno, yo tengo discusión familiar porque yo vivo solo con mis perros. En fin, por lo general, a los niños les gusta más la mascota familiar prefieren la mascota que sus propios hermanos. En fin. Bueno, la música sigue. Aquí está Peter Cetera. Es de película. Podría estar sonando mañana también. Mañana tenemos especial de 3 canciones. Una de película, una de rock en español y una en inglés. Esto podría sonar, como les digo, Peter Cetera, The Glory of Love, de la película Karate Kid. Es Caracol Estéreo.

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0: camino de la vida. Ahí está, Dire Straits, 8:58 minutos. Bueno, les tengo información de la Fórmula 1 en este momento. Ya llevan 40 vueltas en el circuito de Cataluña. De primero Hamilton, después segundo Russell, tercero Leclerc, que alcanzó a estar de segundo. Bueno, es que Leclerc le ha ido como mal en las últimas carreras. En fin, Fórmula 1 que se pone cada vez más interesante. 8:58 es Caracol Estéreo.
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3: 9 de la mañana, estamos arrancando una nueva hora de música aquí en Caracol Estéreo y quiero hacerlo con esta power ballad metal ebatio. Aquí está la voz de Steven Tyler. Esto nos va a llevar, esto es del álbum Pump. La canción es What It Takes. Aerosmith sonando aquí en Caracol Estéreo.

Culture Club, vocalista de esa banda, ni más ni menos que Boy George, que hoy está de cumpleaños. Su nombre de nacimiento, George Alan Oldwood, espero lo pronunciado bien. Llega a los 65 años de edad el señor Boy George. Nació el 14 de junio de 1961 en Londres. Recuerdo que por acá estuvo y lo entrevistamos en algún momento y nos contó que se había hecho un tatuaje aquí en la ciudad de Bogotá cuando estuvo, creo que estuvo, ha estado un par de veces, pero la primera vez por lo menos nos contó que se había hecho un tatuaje. Más Edumerides, nos vamos ahora al 14 de junio de 1986 y esta canción llegaba al número uno en Estados Unidos, conformada por el dúo de Patti LaBelle, que se unió a Michael McDonald musicalmente y durante 3 semanas fueron número uno en Estados Unidos. Con esto, On My Own.

regresar ya. Les tengo los resultados de la...

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Club YouTube sonando aquí en Caracol Estéreo en este domingo. Veo que tenemos 18 grados centígrados. El cielo ha estado más bien nublado en este domingo. Bueno, yo sigo con la música. Aquí está Metale Bate, que usted tiene bastante power. Uno de los primeros éxitos que le conocimos al dúo sueco Roxette. La canción es The Look. Es Caracol Estéreo. Esperen más adelante.

Ahí está, Billy Myers, Kiss the Rain, Besa la Lluvia. Así de hecho le puso a la versión en español que hizo ella misma. Kiss the Rain, Besa la Lluvia. Está de cumpleaños, feliz cumpleaños a Billy Myers, que hoy llega a los 55 años de edad. Nació el 14 de junio de 1971 en Coventry, Reino Unido. ¡Feliz cumpleaños! Hay otro cumpleañero, Chris DeGamo, que fue guitarrista de la banda Queensryche. Hoy está cumpliendo 63 años de edad. Nació el 14 de junio de 1963 en Washington, Estados Unidos. Vamos a recordar a la banda Queensryche con una power ballad que suena muy bien en este domingo. Aquí está, en Caracol Estéreo, Silent Love.

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Así suena Caracol Estéreo en este domingo. Eduardo continúa con ustedes. Bruce Springsteen estaba con Dancing in the Dark. Y lo que viene es de Lionel Richie. Viene también algo de Tears for Fears, pero antes Mariah, Dream Lover.

hasta este momento Eduardo Peña les acompañó aquí en Caracol Estéreo. Viene mi amigo Juanse García, ya se nos termina la mañana, él arranca la tarde, después de las 12 en unos instantes, a las 4 Montoya, a las 3 Mateo, a las 10 Boogie Nights, y yo mañana estoy también de madrugator, un poquito más que hoy, mañana estoy a las 7 de la mañana arrancando nuestro especial que va de 3 canciones, una banda sonora, un rock en español y uno en inglés. Así que les espero mañana a 7 de la mañana, no se vayan, sigan aquí en Caracol Estéreo.

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Bienvenidos, yo soy Juanse García con Heal the World del señor Michael Jackson, que sigue de moda. Su película, su biopic, que se ha convertido en una de las películas de ese género más vistas de toda la historia. Sí, señores, Michael Jackson, The King, Heal the World, así iniciamos. Soy Juanse García, como les venía diciendo, aquí en este domingo, una tarde bastante curiosa, un clima un poquito bipolar, a veces llueve, a veces sale el sol, está oscuro, está azul, bueno, así es Bogotá. Y si usted nos escucha fuera de Bogotá, pues está conectado a través de nuestra aplicación, la antigua de W Radio, que ya está en proceso de cambio. No se preocupe, la música no va a parar y siempre las mejores canciones. Los dejo con esto de Depeche Mode, que nos dice Just Can't Get Enough. También tenemos al señor Billy Ocean. 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

Siga con la música, siga con las canciones. Aquí estamos en Caracol Estéreo en los 99.9 FM. Claro que sí, estamos haciendo lo que nos gusta, poner música para disfrutar, para que todos ustedes la canten, para que se sientan felices en este fin de semana largo, un fin de semana con festivo, que viene con especial, que viene cargado de música, como siempre aquí en Caracol Estéreo. Los seguiré acompañando hasta que llegue Montoya. Él llega a las 4 de la tarde, nos presenta más canciones y nos presenta más música. Después vendrá Mateo Duarte y, por supuesto, El Unicornio en la noche. Aún queda muchísimo tiempo para que eso pase, son hasta ahora las 12 y 20 de la tarde, así que se puede escuchar a Soda Stereo con La Persiana Americana y disfrutar de un Gustavo Cerati y Sinolograma.

Claro que sí, acá sonaba esto, Blizzard in the Sun, la canción de Violet Femmes pegado a Scorpions con Still Loving You, un tema para seguir sintiéndose enamorado o amando a alguien. Más o menos de eso se trata la canción que acabamos de escuchar de Scorpions. Hay que seguir porque el domingo no se acaba, el domingo está empezando. Yo los voy a acompañar hasta las 4 de la tarde que llega Montoya. Yo soy Juanse García y entonces les voy a poner canciones hasta que sea ese momento. Nos quedan buenas horas, nos quedan más de 3, así, bueno, casi 4, 3 y 30 minutos casi, porque son las 12:35, y bueno, hay que seguir. Entonces, Olly Murs, Troublemaker. You're a trouble.

de esas canciones que hacen que salga el sol, por lo menos así se siente en la 67 con séptima, donde originamos este programa. Yo soy Juanse García y claro, estábamos escuchando The Supreme Lovers con Starlight. También teníamos a Stevie Genius, Stevie Wonder, o también John Stevie, también decían así. Part-Time Lover sonaba aquí en esto que se llama Caracol Estéreo, los 99.9 FM. Hay que continuar con música, con canciones en medio del mundial. Sí, yo sé que muchos estamos ahí pendientes de lo que está pasando entre Curazao y Alemania, que van 2-1, gol recientemente de cabeza de los alemanes, Curazao haciendo un muy buen partido. Así que continuamos con canciones, esta vez es Moby, que nos regala este temazo, se llama Stream Ways, y ahí pegado vamos a tener Eurythmics con Here Comes the Rain Again, y Taylor Dane con este Till It to My Heart, Tell Me to My Heart, así se llama la canción. Entonces, Moby inicia ya, acuérdese que este es el domingo en Caracol Estéreo, son los 99.9 FM, las mejores canciones siempre, las más famosas, las que usted conoce, las que usted canta, las que usted quiere, súbale el volumen a la radio, porque es Moby, es Eurythmics y es Taylor Dane.

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Yo soy Juanse García y seguimos aquí coleccionando buenas canciones en este domingo con la música de Caracol Estéreo, los 99.9 FM. Teníamos a Alicia Keys con su Karma, gran canción para alegrar esta tarde de domingo. El clima, un poquito bipolar, ¿sabe? Aunque sea aquí en Bogotá está así. Yo sé que para los que nos escuchan a través de nuestra aplicación, que están en otras ciudades, pues esta realidad puede ser diferente, pero los que estamos en los 99.9 FM, ahí en la señal de radio, pues tenemos ese clima bipolar de Bogotá en un domingo. Ajá, con Take On Me es lo que continúa sonando.

Esta canción que es todo un clásico, me la solicitan a través de mi cuenta de Instagram, arroba Juanse García Radio. Estoy ahí pendiente. Le aseguro que estoy sacando todas las canciones que puedo para que armemos este playlist colaborativo. Sí, que se convierta esto en una colaboración. Así suena mejor la música cuando todos ponen las canciones que quieran. Los Guns N' Roses con este temazo que lo hace Slash con un gran solo al final y al principio un buen intro de piano con Axl Rose. Es November Rain.

Psycho Killer, la canción de los Talking Heads, que ha estado en varias películas a propósito de nuestro especial de el lunes festivo, el especial entre bandas sonoras, una canción en español y una canción en inglés. Es lo que va a sonar en nuestro lunes festivo, los especiales que no faltan en Caracol Estéreo, los 99.9 FM. Hay que seguir con música, vámonos con esto bastante funk, Non Train Running de Doody Brothers.

Las canciones, la música, sí, soy Juanse García en los 99.9 FM presentando buenas canciones. Esta vez el turno era para Ace of Base con su Beautiful Life. Así es que tiene que sonar siempre la vida, linda, hermosa. Y acuérdese que mañana, fin de semana largo, este con festivo, y nosotros estamos de especial con Caracol Estéreo, la música, claro que sí, las bandas sonoras en español y en inglés, tres especiales en uno solo. Effort David, con esto que nos dice Words, Magneto, Bananarama, es lo que viene a continuación aquí en este domingo de música en Caracol Estéreo.

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Por supuesto que teníamos que iniciar otra hora de música con UB40 y esta canción Red Red Wine, que por cierto hay una polémica ahí por una canción nueva que sacó el señor Cristian Nodal que se llama Sálvame Tequila, y se llevaron el sample de esta canción, al parecer no pidieron permiso, y bueno, como que se viene un problema legal al señor Nodal, que está pues como trastabillando ahí en su vida, en su música, no le ha ido tan bien, está fallando bastante. UB40 con Red Red Wine, y lo que viene, claro, porque seguimos con más música, es Erasure con esto, A Little Respect.

Los Bad Boys Blue, que siempre van a sonar muy bien. Ellos que se formaron en Alemania, pero realmente su nacionalidad era estadounidense. Considerados como la primer boy band de la historia de la música. Una época en la que ni siquiera existía ese concepto. Ese concepto se empezó a gestar más con NSYNC, con los Backstreet Boys. Pero los Bad Boys Blue pues no entraron tanto ahí. Save Your Love, lo que sonaba. Ahora vámonos con un poquito de rock y esto de The Kinks, que nos dice You Really Got Me, y una canción que unió a las razas en los Estados Unidos. Antes estaban muy separados hasta que Walt This Way rompió con los muros. Iniciamos con esto, You Really Got Me.

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Es importante sentirse en casa, sobre todo los que están lejos, porque pues bueno, están viajando en este festivo y nos escuchan a través de nuestra aplicación, la antigua aplicación de W Radio. Si usted se pregunta por qué no hemos cambiado el logo, bueno, pues estamos en esta transición. Créame que estamos trabajando arduamente para que eso pase, pero no es tan sencillo. Hay que hablar con todas las tiendas de aplicaciones, imagínese, y pues empezar a hacer esos cambios, que tienen unos permisos, que tienen unos papeles, y bueno, usted sabe que las cosas a veces se demoran, pero se demoran lo que se tienen que demorar, y eso va a ser así, pero va a ser un momento muy especial cuando ya esté el logo de Caracol Estéreo ahí en nuestra aplicación. Los dejo con Jamiroquai, que va a estar presentándose en Bogotá, sí, en el Coliseo Life con Virtual Insanity, de seguro la toca. 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

Tiempo de Madonna, tiempo de escuchar a su Material Girl, la chica materialista. Si estuviese traducida al español, tal vez esa sería la traducción de esa canción. Hay que seguir con música, los dejo con Mother Talking, esto que nos dice You Are My Heart, You Are My Soul, y acuérdense que usted está siempre conectado con la mejor, las mejores canciones, no solo la mejor, las mejores canciones en Caracol Estéreo en los 99.9 FM, siempre las más famosas, siempre.

¿Cómo suena de bien esta canción en un domingo, no? Le da uno poder para continuar. Huey Lewis and the News, The Power of Love. Yo sé que la semana que viene, que no tiene festivo, nos va a pegar duro. Pero usted se acuerda que esta tenemos ese especial, bueno, para el siguiente fin de semana, que es el de San Pedro y San Pablo, pues aún no tenemos especial, así que, pues ayúdenos a escoger uno. Mándelas a través de arroba José García Radio, a través de arroba Edu Mérides, a través de arroba Mugre Rojas, por supuesto, sí, él también recoge esas cosas. También a través de arroba Monto 40, arroba PPE, también mande ahí. Desvárenos para el fin de semana. Mientras pasa eso, mientras ustedes piensan en ese especial, Fresh, Cool and the

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Esta canción estuvo en una película, Dangerous Minds. Nos sirve para nuestro especial de mañana. Codio, Gangsta Paradise. Siempre me ha gustado mucho cómo suena la canción, cómo suena este dúo que hicieron ahí. Codio, Gangsta Paradise. Dangerous Minds se llamó la película. Y otro con Minds es Simple Minds, que viene con esto. Don't You Forget About Me.

Escuchábamos esto que nos dice Super Freak, esta canción de Rick James. Aquí los acompañaré, soy Juan C. García, hasta que llegue Montoya. Nosotros tenemos una puerta con una ventana y él siempre pone la mano así como pasaba en el Titanic. Sí, tiene esa maña de hacer eso. No ha llegado, así que los dejo con Lenny Kravitz y esto que dice Believe, y también Bon Jovi con Bad Medicine.

Una canción de Rata Blanca, una canción de una banda que hacía metal romántico, se puede decir, en Argentina. Rata Blanca, mujer amante. Ahora es tiempo de subirle un poquito, metámosle tal vez un beat más electrónico con London Beat y esto que nos dice I've been thinking about you, y viajemos a otra banda sonora, sí, Shark, con esto, Counting Crow, Accidentally in

La canción más viral de George Michael, The One. Esto nos dice Carlos Whispers. ¿Qué canción? ¿Qué tema? Oiga, la música es como la vida, hermosa y maravillosa. Yo soy Vance García y los dejo con Olivia Newton-John. Eso que dice Physical en los 99.9 FM Caracol Estéreo.

Llegó al final, soy Juanse García y fue un placer acompañarlos. Ahora sí llega Montoya, como les dije, con esa maña de poner la mano en el vidrio de la ventana, de la puerta, y ahí uno sabe que ya llegó Montoya. Yo estaba poniendo esta canción de Sly and the Family Stone, Sly que es considerado como el padre del funk, sí, un gran creador. Dance to the Music sonaba aquí en Caracol Estéreo. Los dejo, un placer, ya acuérdense, se quedan con Montoya, se quedan en buena compañía. Los dejo con Queen y esta canción, Killer Queen, para despedirme. 99.9 FM, también nos escuchan a través de nuestra aplicación en el mundo. El mundo es hermoso, acuérdese siempre de eso. Y aquí Queen, Killer Queen. 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

domingo en la tarde y abrir una franja musical con Walking on Sunshine de Katrina and the Waves es arrancar arriba. ¿Cómo tiene que ser? ¿Cómo van? ¿Qué ha habido? ¿Cómo va el puente? Si este fin de semana además es la celebración del Día del Padre, este fin de semana es largo. Por

que este fin de semana, porque el próximo vamos a elegir presidente de la República y vamos a salir todos a votar por el que sea. Pues hay dos opciones. ¿Cuál es la suya? ¿Ya lo pensó? Es la suya, no es la de nadie que le diga por quién votar. ¿Entendido? Sí, es que me gusta, cada vez que hablo con alguien, con mis amigos, insisto mucho en eso. Hay que votar. Vote por el que usted quiera y el que lo tenga convencido de que puede ser la mejor opción para este país. Pero como no vinimos a hablar de política, sino a hablar de música y a poner canciones y a contar historias, es domingo, han pasado las 4 de la tarde, Cristian está ya en su puesto, Leandro está en el suyo y yo en el mío. Solo hay dos sillas. Ya ustedes sabrán quién está cargando a quién. ¿Listo? Aquí estamos en Caracol Estéreo y esto es The Rock Set. Se llama Listen to Your Heart. Viene Extreme, que a propósito viene, cuando digo viene es que viene realmente, el 2 de noviembre a abrir el concierto a Def Leppard en el Movistar Arena. Compre la boleta y nos vemos allí. ¿Dónde? En tu boleta. Y viene Natalie Imbruglia a sonar en Caracol Estéreo con Tour.

gusta mucho esta canción de Kelly Clarkson, se llama Stronger, What Doesn't Kill You. Me gusta porque, primero que todo, Kelly Clarkson tiene una gran voz. Segundo, porque esta canción ha sido versionada por muchísimas otras cantantes femeninas. Pero es que se hizo muy viral Ariana Grande, que además me encanta, quiero decir que me encanta. Creo que soy su novio en un mundo paralelo en el metaverso, pero ya no sabe. Pero a mí me gusta muchísimo. Además tiene una personalidad arrolladora, es divertidísima. Y en un programa de esos de Jimmy Fallon, en uno de esos sketch de humor, estuvo cantando esta canción y de ahí quedé enamorado. Ella está enamorada, yo estoy enamorado también de la versión de Ariana Grande, ese pedacito que cantó del coro de Stronger, esta canción. Bueno, sí, estoy enamorada también. Esta es Caracol Estéreo, es la antena musical del mundo en el domingo y aquí está la música. Esto es de Aha. Esta es una banda ochentera noruega que por lo general cuando

0: estuvo buenísimo el concierto de Fito Páez. Fuimos muchos de Caracol Estéreo al concierto. A propósito, recordar a Rodar siempre es recordar un clásico que nunca falta en las presentaciones de Fito Páez. Todos quedamos muy contentos, ¿no, Cristian?
1: Muy.
0: Sí, pero ¿día duro o quedó triste?
1: Muy.
0: Ah, bueno. Fito Páez se presentó el pasado viernes, el 12, en el Movistar Arena. Muchos oyentes, mucha gente hablando de la programación de Caracol Estéreo, hablando cosas bonitas y eso me gusta. Es tiempo de más música, más canciones, las más famosas del mundo en Caracol Estéreo, en la antena musical del mundo. Y aquí está Queen, Don't Stop Me Now. Para las nuevas generaciones, incluso mi hijo me hablaba de esta canción porque hace parte, y no sabía, de la banda sonora de Sonic. Ahí está, suena en una escena de Sonic. Cuando él sale a toda mecha, sale a toda velocidad, y esta canción hace parte de esa película. No.

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Son las 5:04 de Sign y Ace of Base aquí en Caracol Estéreo. Las canciones más famosas del mundo. ¿Cómo oírnos? Es muy fácil. En la radio. Ah, bueno, miren, ya son las 5:05. En la radio 99.9 MHz y a través de la app. En la app que era de W Radio, ahora es la app de Caracol Estéreo. Para esta hora, prepárense porque tenemos canciones de Alphaville, viene Kenny Loggins, viene La Unión, una canción de Los de Adentro que varios oyentes me han pedido. Bueno, vamos a poner música en español. Y esto de Bruno Mars es nuevo, pues lo más reciente.

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sonido de la banda alemana Alphaville, los mismos de Forever Young, que es más, creo que alguien me la pidió el viernes, no alcancé a ponerla y se me olvidó y por eso puse hoy Big in Japan. En resumen, todo mal. Para ese oyente, ojalá no vaya a salir volado de nuestra programación. Es con mucho cariño, de verdad. Siempre trato de poner las canciones que ustedes me piden. A propósito, tengo mensajes de oyentes en Cali, oyentes en Bucaramanga. Hoy en el Eje Cafetero están bastante activos. Tengo mensajes de Pereira, de Manizales, de Tunja, en el sur del país, en Pasto. ¿Cómo nos oyen? Desde la app, desde allí. Podemos llegar a cualquier lugar. No hay límite para disfrutar de una buena canción programada para usted en Caracol Estéreo. Eagle Eye Cherry, de los 90. Esto es Safe Tonight.

Uno de los principales representantes del rock latinoamericano desde Argentina, Miguel Mateos. Ya viene mucho a Colombia, me acuerdo que en los 90, viene Miguel Mateos, uff. Ahora ya uno lo encuentra en cualquier cartel de conciertos que incluyan bandas latinoamericanas o de rock en español. Si tuviéramos alas, antes Los de Adentro y Nubes Negras, y antes La Unión y Lobo Hombre en París. Esta es Caracol Estéreo, ahora con Huey Lewis and the News, Hip to Be Square. Cómo me gusta poner esta canción, presentarla aún más. Oigan este poder de inicio de canción. Huey Lewis and the News, un artista Caracol Estéreo.

0: Vamos llegando a las 6 de la tarde. Hacemos otra pausa para recordarles lo que ocurre aquí en Caracol Estéreo. El fin de semana es música, solo música. Mañana tenemos especial bandas sonoras, música en español y música en inglés. Todos los disc jockeys y las voces de Caracol Estéreo disponibles para usted. Ya estoy de vuelta.
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La banda sueca de Cardigans, Nina Pearson, es su cantante. Esta canción sonaba mucho en la radio, Love Fool. Para esta hora, ahí, bueno, tenemos entre todo lo que ustedes me han pedido y lo que trajimos, canciones de Genesis, viene Maná a propósito, que estuvo presentándose en la fantástica inauguración musical del Mundial de México, Estados Unidos y Canadá. Cantó Maná y de resto yo me salté lo de J Balvin, no soy tan fan, pero luego lo de Shakira, así digan que no era ella, que era una doble, en fin, para mí sí era ella, igual, pues quién va a mandar una doble a una inauguración de un mundial, no me cabe en la cabeza, pero bueno, cosas vemos. Aquí está Three Doors Down, su vocalista falleció hace poco, pero en los bonitos recuerdos de una gran voz que se apagó, nos queda esta canción llamada Here Without You, Three Doors Down en Caracol Estéreo.

para mí, mejores de Bon Jovi. Incluye un solo de guitarra al final, que cuando ustedes busquen, vayan a buscar una versión en vivo, cualquiera, cualquier presentación en vivo de Bon Jovi, de esta canción, y se van a sorprender. Es una versión larga porque incluye unos solos tremendos de guitarra de, en su momento, el guitarrista principal de la banda, Richie Sambora. Me parece que John Bon Jovi ha sido un tanto desagradecido, independientemente de las diferencias que tengan, pero ver a Bon Jovi como banda y ahora que andan de gira, sin Richie Sambora, al menos invítenlo para una gira de despedida. Pero se me hace que John Bon Jovi debería arreglar esas diferencias que tienen. No sé si es que tienen un mal genio así, una piedra que se sacaron entre los dos y que aún no superan, no lo sé. Vamos con más canciones. Pues es mi opinión personal, no faltará el que está diciendo, ah, pero Richie Sambora no hace falta. Para mí sí. Aquí está Coldplay, esto es Something Just Like This. En camino, Lady Gaga, de la banda sonora de Nace una Estrella, A Star Is Born, viene una canción que me gusta mucho, que es protagonista de esa película. Y algo de Kiss. Esta es la programación de domingo en la tarde, ya casi noche, de Caracol Estéreo.

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Es el final de mi franja musical de domingo aquí en Caracol Estéreo. Me voy con las canciones casi listas para la programación que tengo mañana en el especial. Mañana tenemos especial de lunes festivo, como ya es característico en Caracol Estéreo. Tenemos bandas sonoras, español e inglés, tandas de tres, que para ustedes va a ser maravilloso poder encontrarse una programación que está diseñada para volver a casa, para regresar de viaje, para descansar, para estar relajado en casa, en donde esté, en cualquier lugar, en Bogotá o en otra ciudad del país o en el resto del mundo. Me voy. Gracias, Cristian. Gracias, Leandro, por la compañía, por ayudarme a construir estas tres maravillosas horas. Me voy con música en español. Maná, les conté. No sé, no me gustó mucho la inauguración del Mundial, pero al fin y al cabo el pedacito de Maná me lo disfruté muchísimo. Aquí está Rayando el Sol. Luego, Hombres G y algo de los Enanitos Verdes. Esta es Caracol Estéreo, donde suenan las canciones más famosas del mundo. Chao.